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0: Son las 7:59.
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0: Son las 9 y 14 minutos.
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0: Son las 9:42 minutos.
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1: Aquí estamos en vivo, en directo, en tiempo real, llegando a miles y miles de personas en todo Honduras. El alcance nuestro es tal que solo en Tegucigalpa, solo en la capital, llegamos a más de 1 millón de personas, solo en Tegucigalpa. Y cuando nos damos cuenta del número de personas a los que estamos llegando, lejos de sentir inflamado el ego, nos complace saber que esta imagen y esta voz está llegando no solo a gente que tiene la tele encendida para que la acompañe, porque en los años que tengo de comunicar, me doy cuenta que a veces los televisores sirven para hacer ruido en nuestras casas. Y eso hasta los ladrones lo saben, que cuando nos vamos de la casa dejamos encendida la tele o el radio para que el ladrón crea que hay alguien ahí. Yo nunca trabajé para ser un periodista de televisión que ahuyentara a los ladrones de las casas. Yo ahuyento a los ladrones del erario público. Entonces les decía que esta oportunidad de llegar a tantos miles de televidentes fue bueno y sigue siendo bueno y más que extraordinario hoy en día, porque el momento que está viviendo Honduras es un momento amenazante, de incertidumbre, de oscuros nubarrones que amenazan la estabilidad de esta nación centroamericana. Y siendo este un momento difícil para Honduras y sus ciudadanos, el tener la oportunidad de llegar a tantas miles de personas, a nosotros nos hace responsables del mensaje que habremos de construir y transmitirle a la gente. Este no es un mensaje de odio, no es un mensaje parcializado, no es un mensaje lleno de venganza, porque yo no tengo odio ni venganza contra nadie, y especialmente contra los que gobiernan. Porque este asunto de las comunicaciones y el asunto de la democracia, desde su nacimiento, no se basó en odio y resentimiento y venganza, ¿no? Cuando el odio, el rencor y la venganza domina los corazones de los seres humanos son víctimas de su propio odio, de su propia venganza, de su propio rencor. Las comunicaciones son para transmitir mensajes, y las comunicaciones, el periodismo, va de acorde al momento que viven los pueblos. Y el protagonismo o no de nosotros periodistas, lo decidimos nosotros. Los periodistas decidimos por nuestra propia cuenta ir o no ir a una guerra. Y si decidimos ir a una guerra, sabemos el riesgo que representa. Y vamos a la guerra. Yo he estado en varios conflictos de guerra. Y cada quien se la juega. Y no hay lugar seguro para los periodistas, porque también, dependiendo a la guerra a la que vamos, los periodistas estamos estigmatizados, dependiendo quién ve lo que estamos haciendo. En los conflictos que tienen que ver con el Medio Oriente, los países afines al Medio Oriente dicen que los que cubrimos esa guerra somos periodistas occidentales. Y al ser periodistas occidentales, entonces dicen que tenemos una visión diferente de la cobertura de la guerra. Y entonces, los jefes de Estado o dictadores que promueven o están en medio de una guerra se sienten con la libertad de decir, este es occidental, este periodista es occidental, por lo tanto, su cobertura no va a ser imparcial. Nos sometemos a eso. Hoy fue bombardeado el campamento de colegas periodistas que cubren la guerra en Israel. Era un blanco identificado como de periodistas. Y ahí cayó una bomba y murió un periodista de Al Jazeera, la cadena internacional árabe que tiene corresponsales en todo el mundo. Tiene corresponsales en Washington, en la Casa Blanca, en la ONU. Entonces, Al Jazeera hoy reporta una víctima de la guerra. Y los periodistas somos víctimas de todas las guerras. Y no crea usted que una guerra es solamente en donde se disparan balas, misiles y armas de destrucción masiva. Esa no es una guerra, esa es una guerra. Pero también hay otra guerra que se gesta en la oscuridad, que no es de dominio público, que lleva consigo conspiraciones para los que hacemos periodismo. Y no es una guerra silenciosa, es una guerra descarada. Y nos ponen en las portadas, y nos ponen en los puentes, y nos ponen en los postes de energía, y nos ponen en los juzgados, entran a nuestros canales de televisión, irrumpen nuestra programación, como me ha pasado. Rompen mi casa. Les digo, es ilegal, tu madre, me dice. Digo, no hagan eso, es ilegal, tu madre, HDP. Y me enchachan y me sacan. Esa es guerra, esa es guerra. Y la guerra la desatan los gobiernos. Los gobiernos son propiciadores de paz o son propiciadores de guerra. Guerra de alta intensidad, de agresividad o una guerra de baja intensidad. La guerra de baja intensidad busca y tiene como propósito minar los cimientos de las democracias. Y los cimientos de la democracia son la sociedad civil, las iglesias, los periodistas, los políticos. Entonces, la guerra de baja intensidad golpea. Y en Honduras se está librando una guerra frontal que pasó de ser de baja intensidad a gran escala. Están golpeando a la iglesia y la golpean y la golpean y la golpean y la golpean. Y primero comenzaron suavecito y ahora públicamente dicen la iglesia obedece a la tiranía, la iglesia obedece a las 10 familias, la iglesia como tal es un opio de los pueblos que hay que mancillar y hay que quitarle la personalidad jurídica. Lo mismo pasa con los medios, sicarios del periodismo, vendido, sinvergüenza, ladrón. Lo mismo la sociedad civil. Le hacen los mandados a los gringos. La sociedad civil es imperialista, la sociedad civil es entreguista. Y solo ellos, los que nos atacan, son los que tienen la verdad y los mejores. Así es. A mí nada me sorprende. A mí nada me asusta. A mí tampoco me resbala. Tampoco me resbala. Porque yo sé lo que está pasando y sé cuál es el papel que yo debo asumir. Los políticos deberían saber cuál es su papel a seguir, porque los políticos le darán cuenta a sus parciales. Yo le doy cuenta a los miles y miles de hondureños que a esta hora ya no me hacen el favor, sino que tienen la responsabilidad de ver un programa independiente como este. Yo les doy cuenta a ustedes. Por lo tanto, este mensaje tiene que ser bien estructurado, porque ¿saben qué? No es un mensaje que va de aquí, de aquí, de aquí para allá. Para los que me escuchan en la radio, no es un mensaje que solamente está en mi pensamiento, ni en mi corazón, y que se articula con el poder de mi palabra a tantas personas que me están viendo. Porque qué bueno que fuera así, que hablara yo lo que sintiera nada más. Yo tengo que hablar lo que veo primero. Porque esos somos los reporteros. Yo soy un reportero de primer nivel, reportero. Yo no soy dueño de este canal, ni soy presidente de esta compañía, ni soy director de este canal de televisión, ni soy nada. Yo soy reportero. Y el reportero cuenta lo que ve. Entonces, ¿qué es lo que estoy viendo? Lo anoté en mi libretita de viejito, el 30 de julio. ¿Qué es lo que estoy viendo como reportero? Un acelerado plan hacia una tiranía, eso es lo que estoy observando. Un radicalismo, un robo, una intimidación, una manipulación, un ataque, un sabotaje, un recrudecimiento de la violencia.
2: Eso es lo que estoy viendo.
1: Eso es lo que tengo que contar. Y cuando vamos profesionalizando este reporteo, entonces lo contraponemos con los fenómenos que ocurren. Lo que ocurre en Honduras, lo que ocurre en Estados Unidos, lo que ocurre en Venezuela, lo que ocurre en Nicaragua, lo que ocurre en El Salvador, lo que ocurre en México, en Brasil, en Ucrania, en Rusia, para tener una cosmovisión. ¿Se acuerdan que nos decía que no teníamos que ver solo donde alcanzaba nuestra nariz, sino que viéramos todo? Entonces, cuando reporteamos y contraponemos lo que vemos con lo que nos relaciona, hombre, tenemos que articular bien el mensaje que habremos de transmitir. Vamos a ver, lo último. Washington anuncia una recompensa de $50 millones para el que dé información de Nicolás Maduro. Y la fiscal general, Pamela Bondi, describe quién es Nicolás Maduro, Washington. Entonces, cuando vamos a la pizarra,
3: por cierto que no me gustan las electrónicas, sino las que rayo con marcador, entonces rayamos Washington y lo enlazamos con Venezuela. Y ahí se quedó el fin de semana, el viernes, que fue nuestra última emisión. Washington, hicimos la raya, Venezuela. Hoy que venimos a la sesión de la tarde, entonces se forma el triángulo. Washington, Venezuela, Honduras. ¡Ay! Washington, Venezuela, Honduras. ¿Por qué? Porque en Honduras, la presidenta de Honduras, la mujer que pasó a la historia, decidió respaldar a su amigo Nicolás Maduro, acusado como ha sido acusado por Washington. Entonces ahí tenemos obligadamente a tener una cosmovisión de lo que está pasando en el reporteo del día a día. Yo no puedo venir a esta mesa de los especialistas a analizar el Twitter de Xiomara sin analizar todo, de dónde vino, para concluir y dejarle a la consideración suya lo que habrá de decidir. Y aquí entramos en materia. No es cierto que a la presidenta de Honduras se le dio un cheque en blanco para que ella decida por 9 millones de hondureños, 10 millones de hondureños. Es cierto. Las decisiones de doña Xiomara Castro de Celaya son decisiones particulares de ella. Y ella dirige la política exterior de su gobierno. Xiomara no está autorizada para hablar en nombre del pueblo. ¿Por qué? Porque tenemos que ir a los números. ¿Cuántos votos sacó? 1 millón. Y el otro porcentaje del universo que no votó por ella, ¿qué quiere decir? Que no está con ella. Ella no puede decir en nombre del pueblo y gobierno de Honduras, ¿no? Por eso es que a pocos días de las elecciones, nosotros, ustedes, debemos de analizar no cuáles son los planes de gobierno que tienen los candidatos, sino cuál es el modelo de éxito que admiran, cuál es el modelo de éxito que pretenden implementar en esta nacioncita hondureña. Modelo de éxito. El modelo de éxito comienza en la casa de todas las familias, desde la más encumbrada hasta la más humilde. Empecemos con los más humildes. El papá no estudió, la mamá no estudió. En su ignorancia o en su inteligencia natural, deciden juntos los dos para hacer un pleonasmo a propósito. Dicen, nuestros hijos no correrán la misma suerte que corrimos nosotros. Ajales, los hijos nuestros van a ir a la escuela. Ahí está el primer modelo de éxito. En la casa, los hijos nuestros no van a vivir la pobreza que nosotros vivimos. Los hijos nuestros van a ir a la universidad. Los hijos nuestros van a tener una buena familia. Los hijos nuestros van a ser gentes de bien. Mire dónde comienza a construirse el modelo de éxito. Y de ahí usted va a la iglesia y en la iglesia también les predican de un modelo de éxito. Y entonces la iglesia le dice a usted que hay que construir una familia de éxito como la de San José, de María y de Jesús. La familia de éxito. Ahí está un modelo de éxito. Construir su casa no en la arena, sino que en una roca firme. Modelo de éxito. Y le van dando en la iglesia el modelo de éxito. Y va a la escuela. Y en la escuela le dicen, hoy comenzás primer grado. El éxito es que llegues a sexto grado. Y aquí están las opciones. Puede ser un estudiante mediocre, un estudiante bueno, muy bueno, no sé si había excelente y sobresaliente. Modelo de éxito. Ahora en los tiempos modernos dicen que el modelo de éxito estudiantil es que estés en el honor roll. Allá donde están las medallas. Modelo de éxito. Y vas a la universidad y está el modelo de éxito. Como hemos visto, desde el comienzo se traza un modelo de éxito. Y no me diga usted que en la política no hay un modelo de éxito a seguir. Claro que hay un modelo de éxito a seguir. ¿Cuál es el modelo de éxito que nos han pretendido dar Melis y Omar Acosta? ¿Cuál es el modelo de éxito? El modelo de éxito en política es más fácil construirlo. Oiga bien lo que le voy a decir. Construir un modelo de éxito desde la silla presidencial es más fácil que construir un modelo de éxito en primer grado, segundo grado, tercer grado, cuarto grado, quinto grado, sexto grado. Porque para que usted sea exitoso de primer grado a sexto grado, tiene que estudiar grueso, tiene que hacer tareas, tiene que levantarse temprano, ir a la escuela. Desde la presidencial no, porque ya está escrito el modelo de éxito. Ya están definidas las cosas por hacer. No tiene que ir a trabajar para buscar dinero. Ya el dinero está. Y desde que se sienta en la silla presidencial, le dicen, su caja confidencial va a ser de 20 millones. Ya de entrada, se sienta. Aquí está para usted 20 millones. Y sobre estos 20 millones no va a tener que darle cuentas a nadie. Es suyo. Usted puede hacer con esto lo que quiera. Ah, bueno. Ya está. Y de ahí, usted dice, vos van a ser ministro. Y le dicen, aquí está el pisto. Para que usted sea ministro de educación, tenga el pisto. Ya está el pisto. Y le dan pisto a todo su equipo. Constitucionalmente, usted es el jefe del Estado Mayor Conjunto, de las Fuerzas Armadas. Usted maneja la policía. Usted maneja los puertos. Usted maneja todo. De entrada, no le ha costado primero, segundo, tercero, cuarto, quinto, sexto grado, nada. Bueno, es tan bonito este modelo de éxito que usted no necesita ir a la escuela para ser presidente. Ya está escrito. No le ponen ningún requisito. Usted no puede tener ningún título, no importa. El único requisito es que sea mayor de edad y que sepa leer y escribir. Y aquí ni leemos y mal escribimos. Escribimos burro con B pequeña. Gobernar es más fácil que tener éxito en la primaria. Así lo veo yo. En primaria le damos cuenta a nuestra profesora y cuando no se puede arreglar el asunto con nuestra profesora, le damos cuenta a la directora. Y si el comportamiento primero, segundo, tercero, cuarto, quinto y sexto grado no es de acorde a lo que dice la escuela, nos expulsan. Reprobamos un año y nos mandan a repetir otro año. Y en la presidencia no la reprobamos, no la podemos expulsar. Entonces, ¿qué más fácil? ¿Ser presidente o ser estudiante de primer grado? ¿Qué más fácil? ¿Ser presidenta? El modelo de éxito ya está escrito en la Constitución. Ya está la cartilla. Respete a los trabajadores, respete los derechos humanos, respete el Estado de Derecho, sométase a las leyes, conozca sus prohibiciones,
1: No le permitimos excesos. Permito juego democrático. Tenga buenas relaciones con sus vecinos. Eso ya está hecho. Y sobre eso le pagan al presidente. Lo cuidan. Está un grupo de escoltas 24 horas para ellos, sus familiares, sus hijos, sus yernos, sus padres. ¡Todo! Mejor que la monarquía, les voy a decir. Mejor que la monarquía. Y por lo que estamos viendo, ellos no han construido un modelo de éxito para el pueblo. El modelo de éxito que han construido ellos es para su interés común. Lo vemos ahí. ¿O acaso usted va a votar en las próximas elecciones por un candidato que tiene trazado un modelo de éxito para él y su familia? Modelo de éxito. El modelo de éxito de un gobernante es aquel que se simplifica. Oiga bien, el modelo de éxito de un gobernante es aquel que se simplifica en las siguientes palabras. Prometo ser fiel a la República, cumplir y hacer cumplir la Constitución y sus leyes. 15 palabras. ¿Ya estuvo? No, que Maduro, no, que Maduro, no, que Estados Unidos, qué barbaridad. No, usted. Cumplir, prometo ser fiel a la República, cumplir y hacer cumplir la Constitución y su ley. ¿Ya estuvo? Pero si usted no sabe o no recuerda que usted construyó un modelo de éxito cuando se casó y cuando decidió que sus hijos no iban a sufrir las penurias que ustedes sufrieron, ahí está el modelo de éxito. Y efectivamente, esta nación está conformada por familias cuyos padres le apostaron a que sus hijos no iban a ser como fueron ellos. Y entonces, cuando usted tiene un modelo de éxito y se le inculca a su familia está en la obligación de seguir construyendo ese modelo de éxito. Y otra gran parte de la conformación de esta sociedad también se cimenta en los muchachos y muchachas que salieron de una pobrería y dijeron ellos, sin que se los dijeran sus padres, yo tengo que salir de aquí. Y yo no voy a repetir la escena de mi papá borracho. Yo no voy a repetir la escena de mi familia disfuncional. Yo no voy a repetir lo que mis padres hicieron y yo voy a construir un modelo diferente. Ahí está. Y entonces ahora, ¿quién habrá de jetearnos a nosotros? Y nos van a decir que lo que están haciendo ellos es bueno. Si nosotros ya construimos un modelo de éxito, usted ya construyó un modelo de éxito que nadie se lo puede borrar. Nadie lo puede mandar a la chingada. Usted tiene su modelo de éxito. Y va a venir un advenedizo a decir que hay que ponernos al frente a defender a un individuo que está señalado de narcotraficante, de corrupto, de sinvergüenza. Entonces vamos a morirnos por él. ¿Por qué? Porque la señora que está en la presidencial dice que vayamos a morirnos por él. ¿Qué le pasa? O que el modelo de éxito es que pongamos a nuestras hijas a hacer panqueques en la mañana. Ese es el modelo de éxito que querés para tus hijas. ¡Ah, qué bonito! Este es mi modelo de éxito. Mire, el panqueque se hace así. ¿Qué es eso? Ese no es modelo de éxito por imitar. ¡Vengan por mí! ¡Aquí los espero, cobarde! Eso no es modelo de éxito. Volvamos otra vez al hogar y a la iglesia. Eso no es modelo de éxito. No. Nos quieren enseñar cosas nuevas. No. Modelo de éxito. ¿Proveniente de quién? De gente que nunca en su vida planificó el éxito. De gente que por más de 40, 70 años han vivido de las arcas del Estado. Decime, ¿cuál éxito vas a imitar? Le dicen al ministro, dice el ministro, un ministro. Mire, a mí yo de emprendedurismo no sé nada, porque a mí me pueden dar 100.000 empiras y yo no sé nada que hacer con 100.000 empiras. Ese es el modelo de éxito. El modelo de éxito es ir a quemar la embajada de Estados Unidos para que yo ahora sea una gran puporoila. El modelo de éxito es confrontar al imperialismo yanqui porque yo soy soberano. Ese modelo de éxito. El modelo de éxito es el de Henry Kissinger. El modelo de éxito político, Golda Meir. El modelo de éxito, la dama de hierro de Inglaterra, Margaret Thatcher. Modelo de éxito, la revolución genuina de Emiliano Zapata.
3: modelo de éxito genuino, la visión de Augusto Cerza Saldino, de Lyndon Johnson, de John F. Kennedy, el éxito de Taiwán, el éxito de Japón, que renació de las cenizas, el éxito de los pueblos que sucumbieron a los viernes negros de la economía, el éxito de la política. Tiene miles de facetas. En la búsqueda de la independencia misma, el grito de independencia es un modelo de éxito, de acuerdos entre los imperios que nos conquistaron, y dependiendo de qué lado de la historia se combinó, vaya pues, váyanse, déjenos a nosotros, vamos a ver qué hacemos, que les vaya bien, pues. Esa es política. Traumático desde la conquista. Pero en medio de esa sangre que derramaron nuestros antepasados en la conquista, se fue construyendo un modelo de éxito que nos tiene hoy hablando en televisión. La libertad, los principios de la democracia son libertad, fraternidad, y la otra, igualdad. Y ahora nos quieren imponer con pistolas o armas. Aquí estamos ya nosotros. Tenemos 30.000 y aquí va a haber, ¿qué dijo aquel? Aquí va a haber un qué, un macaneo. A ver, aquí, espérate, ¿dónde? Espérate un momento. Si ya pasó ese trauma de la conquista y de los sacrificios, espérate, hombre, ¿por dónde me ibas a llevar, hombre? Es que tenemos que construir nuestro modelo. Pero ¿por qué lo va? ¿Por qué atropellando vos? No, es que aquí es... No, pero calmate, hombre, no lo construyas así, hombre, ¿qué te pasa? ¿Y sabe cuál es la política del vago? Que se sientan así, mire, con estos trajecitos así bonitos. Y entonces alrededor de la mesa se quitan el saco, se quitan la corbata, se remangan la... ¡Vámonos! Sí, pero aquí estamos en una mesa de diálogo aquí. No, es que mejor veniste para la calle, hijo de la madre. A la calle, ve usted. A pelearnos en la calle. Modelo de éxito. El modelo de éxito ya está trazado. Recuerden ustedes que me están viendo. Ustedes que me están viendo son mejores de lo que fueron sus padres, porque así lo determinaron sus padres. Usted que está en un supermercadito, usted que está en una pulpería, usted que está en su casa, usted es mejor, porque el modelo de éxito que sus padres le inculcaron a ustedes nos tiene hoy aquí. Y lo mismo es en la política. Cuando decimos golpes de Estado nunca jamás, es porque ya no es un modelo de éxito. Ese era un modelo totalitario por la fuerza. El modelo de éxito es el que vimos en las internas. El pueblo haciendo filas hasta alta hora de la noche para votar. Ese es un modelo. Y el ejemplo de ese modelo lo dimos nosotros los ciudadanos. Ellos no lo dieron. ¿Cuál fue el modelo de ellos? ¿Llevarse las urnas en autobuses y perderlos? ¿No abrir los centros electorales? ¿No contar los votos? Ese es el modelo de ellos. Y el del pueblo, ahí parado, bajo la lluvia, hasta las 12 de la noche. Y hubo una elección que se repitió hasta el domingo siguiente, y la gente fue decididamente, responsablemente a votar una semana después de las elecciones. ¿Modelo? ¿Qué modelo vamos a seguir nosotros? El modelo que nos inculcaron nuestros antepasados, hombre. El modelo que cuando nos miraban nuestras abuelas, solo con una mirada nos salíamos de la sala, porque el modelo que nos dijeron, deja de estar aquí tragando palabras, vamos a andarte de aquí. El modelo de devolver lo que no es tuyo. ¿Qué andas haciendo con ese lápiz? ¿Quién te dio ese lápiz? No, que vaya, devuélvalo. Ese es el modelo. El que se robaba un vuelto, le ponía las manos así, ¿ve? Y le metían las manos en los tizones. Tizones allá son los trozos de leña para hacer fuego. Le ponían la mano en la plancha al que se hueveaba algo. Y aquí, al que se deshuevea algo, lo reciben en la alfombra roja en la casa presidencial y se toman fotos con ellos para legitimar su robo. Porque fue un mandadero a robar. Entonces, es un héroe, porque esa persona no se robó el dinero a ella o él, sino que lo entregó al partido. Entonces, es un héroe. Y lo reciben en la alfombra roja y se toman fotos con ellos para legitimar lo que ha hecho es

0: en un modelo de éxito que ya conocemos y no podemos permitir que alguien nos quiera imponer otro modelo que es distinto al que nuestros padres nos enseñaron.
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0: ¡Gracias, Chile!
1: Son las 12 con 34 minutos.
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0: Son las 5 en punto.
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0: Son las 5:45.
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estas fotos de mis hijos sobre la mesa. Ellos son los tres primeros, las otras los complementos.

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1: Son las 7:03.
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0: Muchas gracias.
1: Son las 7 con 19 minutos.
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0: Merci beaucoup. 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
1: Son las 7:36.
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0: Son las 9:16.
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2: Son las 10 con 5 minutos.
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1: Son las 11 con 13 minutos.
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Este mensaje es para ti. No hay problema que Dios no pueda resolver.

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que al ciego pregunto, ¿qué quieres que yo te haga? 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
1: Son las 4:39.
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4: El Fondo Monetario Internacional destacó los avances de Honduras en materia económica, especialmente la saludable acumulación de reservas internacionales y el fortalecimiento institucional del Banco Central de Honduras durante la reciente evaluación realizada en el país. Dice el fondo que Honduras continúa avanzando hacia un marco de política monetaria que responda de mejor manera a las condiciones del mercado, acompañada de mejoras en gobernanza y transparencia.
5: Pensamos que estos sólidos argumentos son los suficientes para que el directorio ejecutivo del FMI revise el caso a finales de junio y, de ser aprobado, permitiría un desembolso de alrededor de 245 millones de dólares.
4: El fondo reconoció avances en la liquidación de fideicomisos identificados dentro del programa respaldado por el Fondo Monetario con una muestra de compromiso con la transparencia fiscal.
6: Fondo Monetario en Honduras, muchísimas gracias por ese esfuerzo, ese entendimiento.
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7: El exgerente del Instituto Hondureño de Mercadeo Agrícola, Omar González, negó que se hayan dejado granos vencidos en la institución y rechazó los parámetros que se están utilizando para llegar a esa conclusión.
8: Hemos escuchado que ellos han dicho que está vencido, que el frijol está en una cocción de 2 a 3 horas. Ninguno de esos parámetros es para decir que el frijol está mal. Los granos básicos no se vencen. Y la cocción de 2 a 3 horas, ustedes, por ejemplo, nosotros que venimos de tierra adentro, cuando nos hacían sopa de frijoles nuestra mamá, el término que se tardaba siempre era de 1 hora y media a 2 horas y media. Ese era el término. Entonces, la cocción no identifica que un grano básico pueda estar malo. Entonces, en ese sentido, sí he venido a informar a la población lo que nosotros dejamos, igualmente a remarcarnos en la ley, para que el pueblo pueda conocer que es el Instituto Hondureño de Mercadeo Agrícola. Nosotros no damos ningún producto malo. Damos frijoles en la reserva estratégica para atender a nuestra población, para nosotros, que se pudiera vender a siempre a peso a 16 lempiras la libra. Esos son los granos básicos que habían en apoyar a nuestra población con la seguridad alimentaria.
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4: El Fondo Monetario Internacional destacó los avances de Honduras en materia económica, especialmente la saludable acumulación de reservas internacionales y el fortalecimiento institucional del Banco Central de Honduras durante la reciente evaluación realizada en el país. Dice el fondo que Honduras continúa avanzando hacia un marco de política monetaria que responda de mejor manera a las condiciones del mercado, acompañada de mejoras en gobernanza y transparencia.
5: Pensamos que estos sólidos argumentos son los suficientes para que el directorio ejecutivo del FMI revise el caso a finales de junio.